0: 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Der schöne Morgen.
1: Once de la noche en San Salvador, El Salvador.